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1: Seis doce.

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1: Seis quince.

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1: Seis veinticuatro.

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1: 629.
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1: Seis cincuenta y cinco.

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1: 6:59.
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2: Hola, hola familia, qué gusto regresar un sábado más en Globo 98.7 para acompañarlos hasta las 9 de la noche con una excelente programación. Y además hoy, en este sábado, Alejandro Sanz regresa a nuestra ciudad. Quiero felicitar a todos nuestros ganadores y ganadoras que en un momento más, es más, me imagino que ya van para el Coliseo GNP Seguros Guadalajara. Que disfruten el concierto de Alejandro Sanz, que es una experiencia sonora, inmersiva, de emociones al máximo. O sea, nunca te pierdas la posibilidad de vivir un concierto de Alejandro Sanz. Así es que los que vayan para allá, disfruten de este gran espectáculo y felicitamos a nuestros ganadores. Oigan, quédense conmigo porque además tendremos agenda pambolera. Hoy no hay Liga MX, pero sí, la selección nacional se mide ante su similar de Estados Unidos más adelante. En una hora más o menos a las 8 de la noche tendremos este partido. Así es que de esto y mucho más vamos a estar platicando el día de hoy en Globo 98.7. Saludamos a Leonardo Marín, coordinador de este programa, y también a Roberto Jiménez y Frida, que están en los controles. Arrancamos con música este sábado en Globo 98.7. 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
1: 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Siete dieciocho.

0: Y en este momento, familia, vamos a buscar el cara a cara, la canción que gana este duelo. Digo, ya que andamos hoy mucho de duelos, a ver por cuál te vas. La esquina roja está bien representada por...
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0: El maestro Ricardo Arjona, que pronto viene a la ciudad de Guadalajara. Posiblemente podríamos tener tus pases. Ya sabes que Globo tiene los mejores accesos a los mejores conciertos, porque aquí tenemos conciertos todo el año. Historia de un taxi. Mientras tanto, la esquina azul nos hará preparar la garganta para mañana, porque ¿quién llega en la esquina azul?
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0: ¡Ay, papá! ¡Lo dice! Es Alejandro Sanz.
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0: ¡Vamos con sus votos! ¡Hola, hola! ¿Quién habla? ¿Por quién votan? ¡Ay, Dios! Muchos me... No puedo ni darle play porque se van para abajo. ¡Hola! ¡Buenas!
2: ¡Panchichis, panchichis!
0: ¡Oh, no me hablen aquí! ¡Al WhatsApp!
2: ¡Panchichis, yo voto por la historia de un Uber!
0: ¡Órale, hermano! ¡Buenas, Ñengus!
3: Sin duda, Ricardo Arjona.
0: Ricardo Arjona, muy bien. ¡Hola, hola!
4: ¡Hola, Panchito! ¡Buenas tardes a todos! ¡Excelente fin de semana! La pusieron difícil, pero yo me voy con Arjona. ¡Historia de un taxi!
0: ¡Órale, vámonos, hermano! ¡Gracias! ¡Te escucho! ¡Buenas!
5: Ok, me retracto, solo por Sanz.
0: Solo por Sanz, pero no entendí.
5: Sin pensarlo, Arjona. Gracias.
0: Ok.
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0: Ay, no más.
6: Por Ricardo Arjona, Poncho, saludos.
0: Ricardo Arjona, perfecto, saludos.
7: Alejandro Sanz.
0: Perfecto, muy bien, gracias.
8: No, pues en automático, Arjona, Ponchito, Arjona, Checo Didi, saludos.
0: Saludos, Checo, no inventes un montón de votos, mi soledad y yo mil veces, dicen por acá. Esquina roja, dice por acá. Muy bien, te escucho.
9: Ay, Ponchito, pues obvio va a ganar Alejandro Sanz, pero pues el voto de la honra para mi Arjona, por favor.
0: Oye, pues va perdiendo Alejandro Sanz, ¿eh?
10: Tocayo, buenas tardes, aquí Poncho Arévalo reportándose. La neta no me gusta ninguna canción, pero bueno, vamos por la esquina roja.
0: Esquina roja, muy bien. Buenas, escucho.
11: No, por Arjona, por Arjona.
0: Arjona, muy bien, buenas tardes, ¿por cuál vas? Te escucho.
12: Hola, por el papá de mi hijo, Alejandro Sanz.
0: Oigan a mi tía, hola.
13: Poncho, yo voto por la Alejandro Sanz, mi soledad y yo.
0: Perfecto, gracias. ¿Por cuál votas? Te escucho. Venga.
14: Ponchichis, ponchichis, esquina azul.
0: Esquina azul. Muy bien, esto se está poniendo bueno, ¿eh?
15: Hola, Ponchito, por mi papucho Arjona. Saludos.
0: Mi papucho Arjona. Hola.
15: Hola, Ponchito, por mi papucho Arjona.
16: Buenas. Poncho, buenas tardes. Saludos a toda tu audiencia.
0: Saludos.
16: Y a la familia Iván Salazar.
17: Ok, me retracto solo por Salazar. Okay.
16: Por Arjona, Poncho.
0: Arjona, muy bien. Buenas.
18: Hola, Ponchito, soy Sara y yo voto por Alejandro Sanz, obvio.
0: Oh, mano.
19: Hola, Poncho, buenas tardes.
0: Buenas tardes.
19: Por Alejandro Sanz.
0: Listo, o sea que hasta aquí le paramos porque, ¿saben qué? Hay un montonal de votos, una locura. Tenemos canción ganadora, solamente por un voto registrado. Tenemos ganador, ¿a quién? ¿A quién?

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1: 7:31.
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Estamos de vuelta, familia, en Globo 98.7 y en efecto ya me están llegando mensajes de ganadoras y ganadores de Globo que ya van rumbo al Coliseo GNP Seguros a disfrutar del show de Alejandro Sanz. ¡Qué alegría, caray! ¡Qué envidia de la buena! Porque será un concierto maravilloso, ¿eh? Disfrútenlo un montón. Pero bueno, también saludamos a Oscar de Plataforma Uber, dice Poncho, aquí escuchándote en sábado también. Aquí levanto la mano. Hermano, saludos a ti y a todos tus colegas y taxistas que nos están escuchando. Prepárense porque en un ratito más, como se los dije, siguen los juegos de preparación en estas fechas FIFA, que bueno, todas las ligas del mundo paran para que las selecciones jueguen, y tendremos hoy a las 8 de la noche el partido entre México y Estados Unidos. Así es que vamos a ver el tercer juego de Rafa Márquez, que por cierto no ha ganado, 2 empates previos. Ahora se mide ante el acérrimo rival de la zona y veremos si México por fin saca una victoria, que sería muy interesante para el proceso de Rafa Márquez, que le deseamos todo lo mejor al Kaiser de Zamora. Así las cosas, no se pierdan el partido en un rato más. Por ahora voy con más música en Globo 98.7. 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
0: 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Oh. 7:45.

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1: Siete cincuenta y cuatro.

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2: Y nosotros seguimos con más y es momento de jugar al famosísimo ¡Basta ya!
3: ¡Basta ya!
2: Márcanos a cabina para ver cómo reaccionas y cómo contestas estas preguntas. Jugamos al Basta ya. Márcame al 33-36-73-75-66 y vamos a ver qué sucede. 33-36-73-75-66. Venga, familia, manifiéstense por el amor de Dios. Vámonos por la línea número uno. Hola, hola, ¿con quién tengo el gusto?
4: Hola, soy Paulina.
2: ¿Cómo estás, mi Pau?
4: Bien, ¿y tú?
2: Bien y de buenas. ¿Lista para jugar Basta Ya?
4: Sí, muy lista.
2: Perfecto, dime Basta Ya cuando tú quieras. Yo le aprieto al botón de las letras a ver cuál te sale, ¿ok?
4: Va que va.
2: ¡Listo! A ver. Tú dime Basta Ya cuando quieras.
4: Ok, basta.
2: La letra T. Letra T, nombre con T.
4: David.
2: No D, T.
4: ¿T de torta?
2: Sí.
4: Toño,
2: muy bien, Juan Antonio, está bien. Apellido.
4: Torres.
2: Respuesta correcta, ciudad o país con T.
4: Toronto.
2: Respuesta correcta, flor o fruto con T.
4: Tamarindo.
2: Respuesta correcta, animal con T.
4: Tortuga.
2: Eso, cosa con T.
4: Torta.
2: Torta, famoso que inicia con la letra T.
4: Talía.
2: Respuesta correcta, muy bien, Pau. ¿A quién le manda saludos?
4: Le mando saludos a la veterinaria Perrijo.
2: Órale.
4: A todos mis amigos. Y a mi amiga Diana.
2: Órale, te mando un abrazo a ti, mi Pau. Gracias por marcar.
4: Bye. Gracias, hasta luego.
2: Vamos por la siguiente línea, por la siguiente llamada, 33-36-73-75-66. ¿Quién dijo yo merengues me aviento al ruedo? ¿Quién dijo yo? A ver, vamos a ver. Venga, márcanos. 33-36-73-75-66. Voy por la línea número 2. Hola, hola, ¿quién habla?
5: Bonita tarde, soy Eugenia.
2: ¿Cómo está la maestra Pajaration?
5: Muy bien, Toncho, ¿y tú?
2: Bien, pero me aguanto, maestra. ¿Qué cree?
5: Que modesto.
2: Ahora me vi al espejo y dije, todavía cesan en San Juan aire.
5: ¿Qué dices? Aguanto vara.
2: No, sí, como no aguanto un pial, dirían ahí los charros. Pero bueno, maestra, dígame, basta ya cuando usted quiera, las letras ya están girando en este momento. Venga.
5: Basta.
2: Le tocó la letra A. ¿Nombre con A?
5: Arturo.
2: Arturo, apellido con A.
5: Arias,
2: respuesta correcta. ¿Ciudad o país con A?
5: Armenia,
2: flor o fruto con A.
5: Albaricoque.
2: Que sabrá que Dios, pero como es bien culta ni le pregunto. Ok, animal con A.
5: Araña,
2: patona. Cosa con A.
5: Anillo.
2: ¡Eso! ¡Famoso que inicia con la letra A!
5: Armando Manzanero.
2: ¡Eso! ¡Respuestas correctas, maestra Pajarito! ¿Saludos
5: Muchas
2: para
5: gracias.
2: Quién?
5: ¿Usted?
2: ¿Saludos para quién?
5: Para todo el público.
2: Para todo el público, pero antes, sí. Échenos un chiflidito.
5: Zaira. Que se lo pongan donde quiera.
2: ¡Órale pues, maestra! ¡Muchas gracias!
5: ¡Un placer saludarles!
2: ¡Bye! Vámonos con la última llamada, la última oportunidad de jugar al Basta Ya. 33-36-73-75-66. ¿Quién dijo yo? Me aviento el tiro. 33-36-73-75-66. Voy por la 1. Hola, hola, ¿quién habla?
6: Hola, hola, Panchito.
2: ¿Cómo estás? ¿Quién eres?
6: Bien, gracias, soy Fabi.
2: Fabi, ¿cómo estás, mi Fabi?
6: Bien, Ponchito.
2: ¿Lista para jugar?
6: Claro.
2: Dime basta ya cuando tú quieras, las letras ya están girando.
6: Basta.
2: Te tocó la letra R. ¿Nombre con R?
6: Ramón.
2: Apellido con R.
6: Rodríguez.
2: Ciudad o país con R.
6: Roma.
2: Flor o fruta con R.
6: Rosa.
2: Animal con R.
6: Rana.
2: Cosa con R.
6: Reata.
2: Famoso con R.
6: Ramón Ayala.
2: Ramón Ayala, respuesta correcta. Muy bien, Fabi. Todas bien, ¿qué se siente?
6: Ay, muy bien, y más que la R es muy fea.
2: ¡Qué barbaridad, la R! Bueno, lo hiciste muy bien. ¿A quién le mandas saludos?
6: A toda mi familia, Ponchito.
2: Perfecto, yo te mando un abrazo a ti, ¿ok?
6: Gracias.
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0: Estamos de vuelta, familia, en Globo 98.7 después de escuchar esta selección musical pensada para ustedes. 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Vamos con música en Globo 98.7. 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
0: Ocho cuarenta y nueve.

0: 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Muy buenas noches, hasta mañana. Bye, bye.
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1: Nueve once.

0: 9:15.
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1: ¡9:24!

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Nueve treinta y dos.

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1: Nueve treinta y cinco.

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1: 9:40.
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2: Diez cinco.

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1: Como esté tu energía, será tu humor. ¿Has notado que hay días en que al despertar te sientes tan lleno de energía como los que salen en los comerciales de cereales en la televisión? Y otros en los que te tapas la cara con la almohada y te acuerdas de aquella canción de "Hoy no me quiero levantar". Pero no solo eso, incluso tu estado de ánimo y tu humor, la fuerza con la que haces el ejercicio diario, la rapidez con la que tomas tus decisiones o las pospones, dependen de un intangible, tu energía. ¿Pero qué afecta nuestra energía? Una de las mayores fuentes de energía viene de un sistema que tenemos integrado en el cerebro. Ese marca los ritmos de nuestro cuerpo, y estos ritmos se repiten cada 24 horas. Se llaman circadianos, del latín circa, acerca, dianos, día. Es como un reloj biológico que está diseñado para mantenerte despierto de día y cierra sus operaciones de noche para que puedas dormir. Como reloj despertador, nos envía señales que nos avisan que es hora de comer, de despertarnos, de descansar y demás. Lo que quizá desconocemos es que nuestro humor también está determinado por ese reloj biológico, que por lo general tiene su mejor momento en el primer tercio de la mañana. Decae alrededor del mediodía hasta la media tarde y vuelve a subir alrededor de las 6 de la tarde para caer a la hora de dormir. El director de orquesta de este reloj es la luz. Cuando la retina capta el primer rayo de sol, manda la información al cerebro y este envía docenas de órdenes a todo el cuerpo. Para activarnos en el día, segrega, entre otras, la hormona del estrés cortisol y en la noche, melatonina para dormir. Si el ritmo de vida que llevas es desordenado, comes a deshoras, trasnochas, ya sea por diversión o por trabajo, estas hormonas se salen de su ciclo y se refleja en todo, especialmente en tu sueño, en tu humor y en tu lucidez. Por lo tanto, tus juicios, decisiones y eficiencia se disparan. Comparto contigo otras formas de elevar tu energía. 1. Apasiónate por lo que haces, ya que tu cuerpo segrega adrenalina que te mantiene alerta, física y mentalmente. 2. Trabaja bajo luz clara y brillante. Esta aumenta tu grado de atención mientras que una luz tenue te adormece. 3. Duerme de 7 a 8 horas. Millones de personas duermen menos y les afecta en todo. 4. Haz ejercicio. Te alerta porque hundirte en el sillón solo te adormece. 5. Aliméntate bien, ya que aumenta la cantidad y la producción de los neurotransmisores responsables del humor y del estado de alerta. 6. Procura un ambiente fresco. El calor te aletarga. 7. Escucha buena música y evita ruidos contaminantes. Y 8. Usa la aromaterapia como la esencia de menta para despertar. Es importante comprender que hasta el individuo más energético no lo está el 100% del tiempo. Hay subidas y bajadas naturales en un ciclo de 24 horas, tanto de energía como de humor. Así que obsérvate para conocer cuáles son tus horas más productivas, de mejor humor y cuando simplemente es mejor retirarte y descansar.
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2: Diez cuarenta y cinco.

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0: 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Once seis.

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1: Hay llamadas del alma que salvan la vida. Corrían los inicios de los años 60, cuando Antonio se citó con su amigo Juan José en el bar del restaurante de moda en la Zona Rosa, llamado La Ronda. Esto para tomar juntos una copa después de trabajar. Mientras charlaban, Antonio sintió algo e interrumpió a su amigo. «Permíteme tantito, tengo que hacer una llamada», le dijo, y se dirigió a un teléfono público que funcionaba con una moneda de 20 centavos y se localizaba a unos cuantos metros del lugar. Mientras marcaba el número, escuchó una explosión que salía de la cocina del restaurante y vio que invadía la zona de la barra. Antonio se quedó perplejo al percatarse de que el fuego alcanzaba el lugar en donde él se encontraba segundos antes. Era una explosión de gas en la que su amigo Juan José murió trágicamente, junto con otros parroquianos. Todos conocemos alguna historia como la anterior en la que la intuición, el presentimiento o algo inexplicable nos lleva a saber cosas que no se saben porque se saben. Supe que algo no estaba bien con mi hijo de 2 años que jugaba con sus primos. Fui a verlo y en ese momento se estaba ahogando con una canica que pude sacarle de inmediato. Esto me cuenta Verónica. ¿Suerte? ¿Destino? ¿Casualidad? A esta clase de coincidencias se les llama intuición, a la que el diccionario define como facultad de conocer o conocimiento obtenido sin recurrir al razonamiento, percepción clara, íntima, instantánea, de una idea o verdad, como si estuviera a la vista, sin que medie el razonamiento. Einstein decía que la intuición es lo único que realmente vale. Quizás a lo que Einstein se refería es a que ese sexto sentido está anclado en lo más profundo del ser humano, aunque en la mayoría de nosotros se encuentre dormido. Tiene que ver con el saber del alma, con un saber que nos revela que hay algo más grande y misterioso que impulsa nuestra vida. La ciencia concuerda en que el universo es un cúmulo de energía que se interconecta, desde la más densa y sólida como las piedras, hasta la más sutil como el latido de nuestro corazón o las vibraciones que emanamos y percibimos de otros. Todo pulsa con vibraciones, y en el estado natural y sano de las cosas hay un flujo de sincronía universal. Es por esto que físicamente influimos unos en otros como constantes estaciones de radio que emiten información. Esto nos convierte en torres transmisoras y transductoras de energía, queramos o no. Esta es la razón por la que las mariposas monarcas migran cada año por la misma ruta, sin conocer por anticipado su destino. La razón por la que peces nadan hacia arriba y contracorriente, y por la que los osos hibernan. Todo en la naturaleza se desarrolla para su propio bien. La revelación intuitiva es un regalo natural en el ser humano. Ese es nuestro privilegio y puede darse en cualquier momento. Se manifiesta mediante palabras, imágenes, sentimientos o sensaciones viscerales. Solo que para el ser humano pueda comprenderla con mayor claridad, requiere de un trabajo personal, de confianza que le permita reconocerla y escucharla. Una vez que aprendas a confiar en las señales que tu cuerpo te envía, comenzarás a apreciar la información que recibes, no solo acerca de lo que sucede a tu alrededor, sino en tu cuerpo. Escúchalo, por ejemplo, si cuando vas a cierto lugar sientes un dolorcito en el estómago o si te agotas cuando estás con determinada persona. Tal vez se trate de llamadas que pueden salvar tu vida.
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2: 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Once 21.

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0: 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Revista del Consumidor. Radio. ¿Alguna vez te has preguntado qué contiene la pasta dental que usas todos los días? Si no lo sabes, quédate porque hoy en Revista del Consumidor Radio te enseñamos cómo preparar tu propia pasta dental en casa. Y lo mejor, su preparación te toma solo 30 minutos.
1: ¿Blanco o rojo? ¿Con yema o sin ella? Existen muchos mitos alrededor del huevo. Hoy te contamos la verdad sobre uno de los alimentos más consumidos en México y cómo puedes aprovecharlo mejor en casa. ¡Acompáñanos!
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1: Hoy vamos a preparar una tecnología doméstica, que es una excelente alternativa a los productos industrializados. Pasta dental. Además, es una receta validada por el Laboratorio Nacional de Protección al Consumidor.
2: Antes de comenzar, te compartimos los ingredientes que vamos a necesitar. 3 cucharadas de agua purificada. 2 cucharadas de glicerina pura. 2 cucharadas de lauril éter sulfato de sodio. Media cucharadita de carboximetil celulosa. 1/4 de cucharada de carbonato de calcio. 1/4 de cucharada de mentol. Y 6 gotas de esencia de menta.
1: Ahora, los utensilios que debemos tener a la mano son: 1 cuchara sopera. 1 cucharita cafetera. 1 tazón pequeño de vidrio. 1 tarro pequeño de plástico con tapa y 1 batidor de globo. Una vez que tenemos todo listo, vamos al procedimiento.
2: En el recipiente de vidrio, comenzamos vertiendo agua purificada, la glicerina y el mentol. Mezclamos con ayuda del batidor de globo hasta integrar los ingredientes. Sin dejar de mover, agregamos carbonato de calcio y la esencia de menta.
1: Después, incorporamos el lauril éter sulfato de sodio y agitamos suavemente hasta que se disuelva por completo. Poco a poco, añadimos la carboximetilcelulosa lentamente sin dejar de mover, hasta obtener una mezcla homogénea y con una consistencia más sólida.
2: Por último, envasamos la pasta dental en el tarro. Tapamos muy bien y etiquetamos con la fecha de elaboración y de caducidad. En este caso, esta pasta tiene una caducidad de 6 meses y rinde aproximadamente 63 gramos, o bien 50 mililitros.
1: Es importante que tomes en cuenta algunas recomendaciones de uso. Este producto no debe ser utilizado por menores de 6 años. En el caso de niñas y niños mayores de 6 años, puedes sustituir el mentol por esencia de cereza. Si tienes sensibilidad dental, recuerda consultar previamente a tu odontóloga u odontólogo. Para conservar mejor el producto, te recomendamos mantener el recipiente bien cerrado, en un lugar fresco y seco y fuera del alcance de niñas y niños. Recuerda que todos los ingredientes que utilizamos en esta tecnología doméstica pueden encontrarse en establecimientos donde vendan productos de cuidado personal, belleza o cosmética, también conocidos como droguerías.
2: Preparar tu propia pasta dental en casa tiene varios beneficios. Requiere pocos ingredientes, son fáciles de conseguir, tiene certeza sobre su origen y además representa un ahorro económico. Incluso esta receta puede ser el inicio de un nuevo emprendimiento.
1: Anímate a preparar tu propia pasta dental y etiquétanos en Instagram usando el hashtag Tecnología Doméstica Profeco.
2: También puedes consultar esta tecnología doméstica en nuestro canal de YouTube, Profeco TV.
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2: El huevo es tan importante en la alimentación que desde 1996 se conmemora el Día Mundial del Huevo. Se celebra cada segundo viernes de octubre con el objetivo de difundir su valor nutrimental y su papel en una dieta equilibrada.
1: Y no es casualidad. El huevo es un alimento completo, práctico, rendidor y versátil, por lo que se ha convertido en un protagonista en la alimentación de las familias mexicanas.
2: Es una excelente fuente de proteína animal. La clara está compuesta principalmente por albúmina, mientras que la yema aporta grasas saludables, proteína, hierro, azufre y vitaminas A, B, D y E. Aunque contiene colesterol, su consumo moderado forma parte de una alimentación equilibrada.
1: Además, el huevo es una alternativa accesible a la carne o al pescado. Es fácil de masticar y digerir, y combinado con otros alimentos, puede integrarse a distintos planes alimenticios.
2: Su uso no se limita al desayuno. También sirve para espesar salsas, esponjar pasteles y dar ese color dorado tan característico al pan. Incluso fuera de la cocina, el huevo está presente en pastas, productos de belleza y fertilizantes.
1: En 2024, el consumo de huevo en México por habitante alcanzó los 24.4 kilos y representa el 12.6% de la producción pecuaria nacional. Nuestro país es autosuficiente y se ubica en el sexto lugar a nivel mundial.
2: Esta actividad se concentra principalmente en Jalisco, que aporta poco más de 54%, seguido de Puebla, con casi el 15%.
1: Para el consumo existen dos tipos principales de gallinas: las ligeras, que producen huevo blanco, y las semipesadas, productoras de huevo rojo. Es importante aclarar que no hay diferencia en su valor nutrimental. A pesar de todos sus beneficios, alrededor del huevo existen dudas y creencias que se repiten con frecuencia. Por ejemplo, se suele pensar que el huevo eleva el colesterol. Sin embargo, su equilibrio de grasas tiene un efecto protector y en la mayoría de las personas, su consumo no incrementa el colesterol en la sangre.
2: También hay quienes creen que consumir el huevo crudo es mejor. Pero esto no es así. Para aprovechar sus nutrientes y evitar riesgos a la salud, es necesario cocinarlo, ya que crudo puede aumentar la probabilidad de contraer salmonela.
1: Otra duda común es si debe lavarse el huevo antes de guardarlo. El cascarón es poroso y cuenta con una membrana natural llamada cutícula. Al lavarlo y almacenarlo, facilitas la entrada de bacterias. Si el cascarón está sucio, lo mejor es limpiarlo con un paño seco.
2: Y aunque algunas personas prefieren consumir solo la clara, es importante saber que la clara y la yema se complementan. Al desechar una de ellas, se pierden nutrientes esenciales que hacen del huevo un alimento completo.
1: Para un mejor consumo y conservación del huevo, tome en cuenta estas recomendaciones. Evita dejar los huevos o los alimentos que los contengan a temperatura ambiente, ya que el huevo es un alimento muy sensible a los cambios bruscos de temperatura, sobre todo al calor.
2: Revisa siempre el cascarón. Debe estar limpio y sin fisuras. Si están rotos, deséchalos. Así evitarás enfermedades gastrointestinales.
1: Lávate las manos al terminar de manipularlos. Evitarás la contaminación cruzada.
2: No lo consumas crudo. Puedes ponerte en riesgo de adquirir salmonelosis.
1: Ya sea que esté cocido, duro o forme parte de algún platillo, consúmelo pronto.
2: Con información clara, puedes aprovechar mejor sus beneficios y consumirlo de forma segura.
1: No olvides consultar la herramienta ¿Quién es quién en los precios?, ya que te permitirá comparar precios para tomar las mejores decisiones de compra. Entra a qqp.profeco.gov.mx.
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2: Once cincuenta y siete.

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2: Siete 7:46.

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que acompáñenme, despertemos juntos, tráiganme dos cafés, por favor, para despertar en este domingo. Bueno, pues hoy los voy a estar acompañando, disfrutando con ustedes de toda la programación de Globo 98.7. Soy María Patricia Rivera, aquí arrancamos.

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2: Nueve dieciséis.

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0: Hoy es 4 de octubre y hoy estamos celebrando el Día Mundial de los Animales. ¡Ay, qué bonito! A mí me encantan los animales. También es el Día Europeo de la Depresión. Y, como ya les decía, el día de ayer también es la Semana Vegetariana. Todavía estamos en el asunto de la Semana Vegetariana y más cosas que estamos celebrando el día de hoy. Por ejemplo, algún cumpleañero, les mandamos un saludo. Algún aniversario de bodas, algún aniversario de novios también. Lo que sea que estés celebrando, el hecho de estar vivo y disfrutar de este domingo es motivo de celebración. Soy Mayra Patricia Rivera, acompáñame a disfrutar de las cosas que no sabías que necesitabas saber. Claro, lo mejor.
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0: 9:36.

98.7, señoras y señores. Vamos ahora con más información que ustedes no sabían que necesitaban saber. Oigan, ando de plano muy, muy informativa, ¿eh? Les ando yo contando acá de absolutamente todo. Todo les ando yo platicando, pero vamos a hablar de esto que a todos nos va a gustar. Porque resulta que Panaderos lanzaron el primer mapa del pan mexicano. Las piezas se clasifican por masas y por técnicas. En México sabemos que el pan dulce es algo de la tardecita, de las reuniones familiares, es parte de nuestra cultura. No podemos iniciar la mañana sin un panecito o la tardecita sin un panecito, que ya se me está antojando ahorita con un cafecito. Bueno, pues los mexicanos, escuchen bien, consumimos en promedio 37 kilos de pan al año. Sí, al año. Unos panaderos que se llaman Ariana y Julio César, que son fundadores de una panadería, ellos desarrollaron el primer mapa del pan mexicano que busca entender las panaderías desde la técnica. Este es un trabajo que se hizo de investigación. Se seleccionaron 52 piezas de pan organizadas en 12 grandes familias de masas y técnicas presentadas como un mandala, plasmado con un diseño espectacular, ¿eh? O sea, de verdad, el primer mapa del pan mexicano, por ejemplo, masa apastelada, el bizcocho, el pan danés, el faité, las galletas, todo está así como muy bonito y además el diseño está espectacular. Se trata del primer mapa mexicano y se encuentra de manera exclusiva en la tienda de estos panaderos y cuesta 135 pesos allá en Naucalpan, Estado de México. Entonces me parece una cosa muy maravillosa porque a veces uno no se come el pan y no sabe lo que está comiendo, pero hay diferentes masas. Uy, el pan de masa madre, me encanta, es delicioso, pero bueno, ahí se los dejo a ustedes de tarea. Yo me voy con más música.

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ahora voy a hablar de otra opción. Ay, es que no, es que yo no puedo con este tipo de cosas. Imagínense ustedes que puedan ganar dinero por una de las actividades que más disfrutamos, muchos de nosotros. Estoy hablando de dormir. Sí, de dormir, señoras y señores. Bueno, pues hay personas que han ganado hasta $15,000 en una sola noche simplemente porque hacen una transmisión mientras duerme. Sí, así como lo escuchan. Existe un negocio llamado Sleep Streaming, ¿sí? Yo me ha salido, de verdad, me ha salido ya a través de las redes sociales y yo digo, y veo millones de personas conectadas porque son cuentas así de no sé qué parte del mundo, veo cuentas ahí y gente durmiendo, y tiene muchas y les mandan regalos y todo. Bueno, pues $15,000 más o menos por una noche. Esos streamings son transmisiones en vivo donde un creador duerme mientras muchas personas lo ven. Yo creo que para ser esa persona que ve ese tipo de contenido, te debe de faltar un tornillo. La verdad, la clave está en lo que puede hacer la audiencia. Con donaciones, activas alarmas, luces, música o mensajes que puedan despertar al streaming, ¿no? O sea, tú mientras tú lo estás viendo dices, ¡ay, qué gracioso ha de ser ver cómo se despierta con esta luz fluorescente que le voy a encender! Sí, no me estoy volviendo loca, esto es real. Bueno, pues aunque esta transmisión existe desde hace años, este formato explotó, así tal cual. Hay una plataforma que se llama Twitch y esta categoría acumuló más de 48 millones de horas vistas en un año de personas que están ahí viendo a otras personas dormir. Dormir, sí. Pero ¿por qué? ¿Por qué hay? Yo les digo, a ver, les falta un tornillito a la gente que quiere ver ese tipo de cosas, ¿no? Algunas personas les provoca calma ver que alguien pueda descansar, les ayuda a reducir ansiedad. Otras pagan para interrumpir el sueño del streaming porque les parece extremadamente gracioso este tipo de cosas. Pero aquí viene la realidad. No es un sueño, porque puedes ganar entre 50 y hasta $30,000 al mes, ¿sí? Hay un streaming que se llama Jackie, que asegura ganar $50,000 mensuales con estas transmisiones, donde las personas hacen donaciones. O sea, tú le estás pagando a alguien por verla dormir, porque eso es dinero, ahí está. Bueno, pues ahora ya tenemos una nueva fuente de empleo, señoras y señores, de las cosas que nos gustan y disfrutamos hacer. O sea, dormir. Ay, no sé, este mundo cada vez está más loco. Y hay mucha gente que se está quejando de la casa de los famosos. Hay gente más cucu en la vida. Hay gente más cucu que consume ese tipo de contenidos. Pero bueno, aquí escuchamos, no juzgamos, respetamos cada quien sus gustos y sus situaciones, ¿verdad? Bueno, yo me voy con música, regreso con ustedes para seguir platicando de las cosas que no sabías que necesitabas saber.

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1: ¿A dónde te vas a mudar? ¿A dónde te vas a llevar todo así de con todo y el perro, el perico y demás? Bueno, pues hoy te voy a platicar de las cosas que no sabías que necesitabas saber. ¿A dónde te puedes mudar en este 2026? Estas son las 5 mejores ciudades para vivir en México. La primera, San Pedro Garza García. Oigan, yo fui a San Pedro Garza García en una ocasión. No saben qué hermosa ciudad. O sea, más bien es como un municipio, ¿no? Pero bueno, no saben qué bonito está, porque ahí es el estándar más alto en seguridad y estilo de vida premium. No me alcanza para vivir en San Pedro Garza García, pero qué bonito está. Otra de las ciudades a donde ustedes se pueden mudar, yo nada más le quitaría ahí un puntito por el calor que hace allá. Estamos hablando de Mérida, Yucatán, que es la ciudad más segura de México, donde la calidad de vida y la plusvalía crecen cada vez más. Les digo, el único pero que yo le pondría a Mérida es el calor que hace de más de 45 grados. Y además es un calor muy húmedo. Y, híjole, sientes que andas ensopado todo el día, pero bueno, es de las mejores ciudades. Otra de las ciudades, y mira, no nos queda tan lejos. Próximamente me voy a mudar para allá. Querétaro, que es tiene una infraestructura muy moderna, tiene una ubicación muy estratégica, es una ciudad pequeña pero bien desarrollada. Querétaro creo que, y muy pintoresca también, muy, muy pintoresca. Y aquí aparece nada más y nada menos que Guadalajara. Guadalajara es de las mejores ciudades para vivir. ¿Por qué? Porque hay mucha tecnología, mucha riqueza cultural, muchas cosas positivas que puedes encontrar aquí. Y miren, les voy a decir, ustedes no están para saberlo ni yo para contárselos, pero yo no soy nacida aquí y no he vivido toda mi vida aquí. Tengo muchos años ya viviendo aquí en Guadalajara. Y honestamente se los digo, pese a que nos inundamos, pese a que de pronto el tema de la seguridad, pese a muchas cosas, Guadalajara sí es una de las ciudades más bonitas para vivir. De verdad, se los digo yo, no sé, desde mi perspectiva y desde mi muy particular punto de vista. Otra de las ciudades que también puedes irte a vivir, mira, nunca me lo hubiera imaginado, Huixquilucan. Esto en el Estado de México. Está rodeada de modernidad, de servicios y demás. No sé, creo que ahí yo no sé. Pero la verdad es que muchas de estas ciudades son aptas y buenas para irse a vivir. Si usted está pensando en empezar de cero en su vida e irse a disfrutar de otra ciudad. Ahí está. Cosas que no sabías que necesitabas saber. Me voy con más música.

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1: Diez cincuenta y cinco.

Hasta aquí llegamos. El domingo ya está a punto de terminar. No te lo quiero arruinar. No, no es cierto. Vamos arrancando, vamos arrancando. Bueno, cuídense mucho, pórtense bien. Yo regreso mañana. Gracias. Adiós.

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0: 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Once trece.

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1: Once cuarenta y ocho.

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0: 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Las 12. 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
6: Bienvenidos a Las 20 Globales. Ya una semana más de este recorrido en esta lista de popularidad, la más importante a nivel nacional e internacional. Esta semana vamos a descubrir quién sale de esta lista, pero también quién ingresa a Las 20 Globales. ¿Quién se despidió de Las 20 Globales? Es Pedro Capó con Caer y Levantarse, Patti Cantú y Matiz con Ridícula Idea, Leo Rizzi con Samba. Otros que ingresaron a esta lista son Hash y Cristian Castro con Antes de que te cases, María José con La Mala del Cuento y Motel con Y Todo Para Qué. Soy Mayra Patricia Rivera, comenzamos el top 20 más importante de la radio en nuestro país.

0: 20 años con Atemporal, lanzando una versión pop rock de ¿Y todo para qué? El clásico de Intocable. La banda mexicana une dos géneros icónicos y confirma concierto en Guadalajara este próximo 5 de diciembre. Motel debuta esta semana en la posición número 20.
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0: alegría del ska y la cumbia de los Caligaris. Esta gran colaboración se queda con la posición número 19.
1: Siddhartha le canta al destino y al amor verdadero en Pedacito de mi corazón, comparando el andar sin rumbo como un globo a la deriva hasta hallar la calma en los brazos correctos. Siddhartha para esta edición llega al lugar número 18.

Fonsi retrata el dolor de decir adiós en Me Despido, una historia sobre dos personas que se aman pero deben tomar caminos separados, compartiendo un instante final de pasión y nostalgia antes de la despedida. Luis Fonsi asegura su lugar este fin de semana en la posición número 10.

Gloria Trevi celebra el amor propio y la alegría de vivir en pompas de jabón. Un himno directo a la autoaceptación que nos invita a dejar atrás las comparaciones. Esta semana Gloria Trevi hace suya la posición número 16.

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1: María José le da voz a quienes asumen sus errores en La Mala del Cuento, un tema honesto donde la josa enfrenta las consecuencias de sus actos y acepta el papel que le toca jugar tras el final de una relación. María José debuta esta semana en la posición número 15.

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Emmanuel reinventa uno de los grandes clásicos del pop en español con una majestuosa versión sinfónica de Toda la vida. Esta semana Emmanuel aparece en la posición número 14.

resto del tiempo en el árbol. Una emotiva reflexión que nos impulsa a soltar la nostalgia y la prisa por el futuro para aprender a valorar la paz del presente.

José Madero explora la vulnerabilidad humana en Arrópame, exponiendo el apego y esa profunda necesidad de sentirnos protegidos cuando el entorno nos sobrepasa. José Madero aparece este fin de semana en la posición número 12. Ven a

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1: Shakira y Maluma derrochan sensualidad en Agua, una colaboración explosiva impulsada por el deseo, la tensión magnética y esas miradas donde las palabras salen sobrando. Shakira y Maluma para esta edición llegan al lugar número 11.
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0: Puebla podría dar un golpe de prestigio internacional al buscar ser sede de los Latin Grammy 2027.
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0: El gobernador confirmó que existe interés en que la ceremonia llegue al estado, aunque aclaró que antes de dar un paso más, se debe revisar si el proyecto realmente es viable en términos financieros. Durante una conferencia de prensa, Alejandro Armenta Mier aseguró que el estado tiene las condiciones para recibir un evento internacional de esta magnitud, pero reconoció que organizar una premiación como los Latin Grammy implica una inversión muy alta.
2: Nosotros estamos totalmente a favor. El tema es cuánto cuesta, porque cuando un evento así lo tenemos que cubrir en el estado, implica un análisis de fondo, pero el costo de traer a los Grammys es alto. Yo le diría a los señores empresarios, ¿nos ayudan a poner una parte? ¿Cómo le hacemos? Pues por lo menos un aval de los empresarios que sí quieren el evento, ya lo platicamos.
0: La posibilidad ha despertado expectativa, ya que de lograrse, Puebla se convertiría en una de las primeras ciudades de Latinoamérica en albergar esta ceremonia, que desde el año 2000 reconoce a lo mejor de la música en español y portugués. Sin embargo, hasta el momento no existe una confirmación oficial por parte de la Academia Latina de la grabación. ¿Tú crees que Puebla se convertirá en el nuevo escenario de una de las noches más importantes de la música latina? Yo soy Fer Gallardo para las 20 Globales. Sígueme en mis redes sociales como @ferdigallardo.

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5: La música no se detiene en las 20 globales. Es momento de conocer el top 10 más esperado de toda la semana. Hash y Cristian Castro entregan una balada cargada de nostalgia en Antes de que te cases, dándole voz a ese amor inconcluso y al deseo urgente de ese último mensaje antes del adiós definitivo. Hash y Cristian Castro debutan en la posición número 10.

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1: Matiz captura la magia del amor a primera vista en Mil Años Luz, retratando cómo una sola mirada puede acelerar el corazón y devolver las ganas de sentirnos verdaderamente vivos. Matiz continúa en ascenso y llega a la posición número 9.
2: Ricky Martin y Kany García se conectan desde la honestidad pura en Asignatura Pendiente, logrando una interpretación cercana e íntima sobre esos amores que se quedan guardados en el corazón.
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2: Ricky Martin y Kany García aparecen este fin de semana en el lugar

La gusana ciega plantea un combate personal en guantes puestos, apelando a la valentía de mirar hacia adentro, encarar nuestras propias sombras y entender que la victoria real está en mantenerse de pie. La gusana ciega hace suya la posición número 7.

Lucero vuelve a sus raíces con la potencia del mariachi en fuertes declaraciones. Un tema de desamor y confrontación que retrata el dolor de una traición y ese quiebre definitivo. Lucero asegura su lugar en la posición número 6.

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1: Cani García y Karim León se unen en El Sombrero y la Camisa para cantarle a la culpa y a la ausencia, mostrando el vacío que dejan los objetos guardados cuando las palabras llegaron demasiado tarde. Cani García y Karim León hacen suya la posición número 5 de este conteo.

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Yuridia le da voz al despecho a puro ritmo regional en Eres mi nada, exponiendo esa amarga transición entre haberlo dado todo por alguien y el frío abismo de saber que hoy ya no representa nada. Yuridia asegura su puesto en el lugar número

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1: Alejandro Sanz y Eden Muñoz fusionan el alma de España y México en Yo Era Poesía.
0: Una historia que empezó por el final.
1: Alejandro Sanz y Eden Muñoz aparecen para esta edición en el lugar número.

0: Dirección correcta.
1: María José nos entrega un poderoso himno de liberación en respirar, dándole voz a ese momento de valentía en el que dejamos atrás una relación tóxica para volver a tomar el control y recuperar el aire. María José llega a la posición número 2 este fin.

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1: A finales de los 80, Chayanne dejó claro que podía ser mucho más que baladas románticas. En 1987 lanzó Fiesta en América, una canción llena de energía que rápidamente se convirtió en uno de los temas más representativos de su carrera. Incluida en el álbum Chayanne, esta canción mezcla el pop latino con ritmos bailables y una letra que celebra la alegría, la unión y el espíritu festivo de todo un continente. Su estribillo contagioso y su ritmo hicieron que sonara con fuerza en las estaciones de radio y en las pistas de baile de América Latina. Fiesta en América ayudó a consolidar a Chayanne como uno de los artistas latinos más importantes de su generación y con el paso de los años se ha convertido en un clásico que no puede faltar en reuniones, fiestas y conciertos. Hoy, casi 4 décadas después de su lanzamiento, sigue siendo una de esas canciones que basta escuchar unos segundos para querer cantar y bailar. Soy Paulo Ibarra y Fiesta en América es el clásico de la semana en las 20 globales. Sígueme en mis redes sociales como Paulo Ibarra G.

0: despecho en pura fiesta bailable, dejando claro que la cumbia, el goce del presente y las ganas de soltar son el mejor remedio para curar un corazón roto. Esta semana, Los Ángeles Azules y Tini llegan a la posición número uno de las 20 globales.
1: Hemos llegado a la parte final de una edición más de las 20 globales, pero les recuerdo que el próximo fin de semana estamos aquí mismo para conocer quién entra, quién sale, quién sube y quién baja.
0: Nos pueden seguir en nuestras redes sociales como @globogdl. Mis redes sociales, Mayra Patricia Rivera en Instagram y Mayra Patricia Rivera Oficial en Facebook. Gracias, hasta la próxima.
1: Soy Poncho Camarena y me encuentran en redes como Poncho Camarena 5 en TikTok y Poncho Camarena en Instagram. Síganme, los espero. Hasta la próxima.
2: Posición 1.
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1: 12:57.
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0: Treinta y siete.

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1: 258.
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1: 3:32.
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1: Muy buenas tardes, familia. Qué alegría volver a esta cabina en este domingo, ya domingo 4 de octubre. ¿En qué momento, madre mía, hemos llegado a este día? Que, por cierto, hoy es el Día Mundial de los Animales. Hay que cuidar a los animales, hay que cuidar la vida silvestre, hay que apapachar los animales domésticos que tengamos en casa, que al final de cuentas son una linda compañía, ¿ok? Soy Poncho Camarena, arrancamos con buena música en este domingo. Les tengo información de la carrera MBS, que es el próximo 29 de noviembre, y mucha música y además secciones muy divertidas para que se queden conmigo, ¿ok? Leonardo Marín está coordinando este programa, Roberto y Frida están en los controles. Arrancamos esta tarde en Globo 98.7.

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Atención, por favor, en este momento solicitamos que los radioescuchas más tops se pongan en contacto a esta cabina para decidir quién se lleva el cara a cara. Está nubladito, la producción lo sabe, está lloviendo en algunos puntos y en este momento tenemos en la esquina roja, ¿a quién? ¿A quién?

con esta salsa maravillosa. Se llama Lluvia y tú puedes votar por ella en la esquina roja. Pero en la esquina azul, ¿a quién tenemos producción? ¡Venga! ¡Venga!

0: vivo con ¡Qué bello! Deben saber que si yo voy a una boda y tocan esta canción, yo me paro a bailar, ¿eh? No, ¿con quién? Ya está con la mesera, caray. Vamos a ver por quién votan. ¡Hola, hola!
1: Hola, Ponchito, yo voto por la de ¡Qué bello!
0: ¡Qué bello! Perfecto, muchas gracias por... ¡Ay, Dios santo! Muchos mensajes. ¡Hola, hola! Por línea telefónica, ¿quién nos marca? Nadie, el mudo, voy por acá.
2: Hola, Ponchito.
0: Hola.
2: Definitivamente Esquina Roja, saludos.
0: Eso, saludos, Eddie Santiago.
3: Esquina Azul, Poncho, Esquina Azul.
0: ¡Perfecto! Desde Sinaloa para el mundo, ¿por quién votan? ¡Hola!
4: Hola, hola, Poncho. Nos vamos por la Esquina Azul.
0: Esquina Azul. Playa Limbo, buenas tardes.
5: Mi voto por Playa Limbo, porque bello. Es mi canción favorita en la versión que me la pongan.
0: Eso. Gracias.
6: Esquina Azul, Ponchito.
0: Saludos.
7: Esquina Azul, Ponchito.
0: Perfecto. Buenas.
8: Por la Esquina Morada, saludos desde Lonches Beto.
0: Saludos, voy por línea telefónica 1. Hola, hola.
9: Hola.
0: ¿Quién habla?
9: Iker.
0: Oye, ¿por cuál votas?
9: Por la Esquina Azul.
0: Perfecto, muchas gracias, Iker, abrazo.
9: Bye.
0: Bye. Hola.
10: Ponchito, yo voto por lluvia, que es lo que nos hace falta acá en Las Vegas.
0: Adriana. Eso. Saludos, Adriana, hasta Las Vegas, Nevada.
11: Buenas tardes, mi Ponchirriquis.
0: ¿Cómo estás?
11: Yo voto por Playa Limbo.
0: Playa Limbo.
11: Qué bello, qué bello, qué bello.
0: Mira, pareces argentino, boludo. Hola.
12: Ay, Ponchito, así lo pusiste difícil. Las dos canciones me gustan. Pero yo creo que nos vamos a ir por que es la que más adoro y climita. Y no, y se me hace más movida la lluvia.
0: Lluvia.
12: Besos, Dios, como la lluvia.
0: Perfecto.
12: Gracias a todos.
0: Saludos.
13: Eddie Santiago, definitivo.
0: Ok, hola, hola, línea 1, buenas.
14: Hola, Ponchito.
0: Hola, ¿quién habla?
14: Alba.
0: ¿Cómo estás, Alba?
14: Muy bien, gracias. ¿Y tú?
0: Bien, ¿y de buenas? ¿Por quién votas?
14: Qué bueno, por Playa Limbo.
0: Playa Limbo, ¿saludos para quién?
14: Saludos para mi hijo, Diego.
0: Ok, ¿cómo se porta Diego? ¿Bien?
14: Muy bien.
0: Bueno,
14: muy bien.
0: Perfecto, muy muchas bien. Gracias.
14: Saludos.
0: Bye. Bye.
15: Hola, buenas tardes, yo por Limbo.
16: Hola, Ponchito, Limbo. Yo voto por...
0: Perfecto, buenas.
17: Ponchito, voto por lluvia.
0: ¡Por lluvia! Voy por la línea 2, ¿quién habla? Buenas. ¿Hola?
18: Ah.
0: Hola, ¿quién habla?
18: Poncho, Francisco.
0: ¿Por cuál votas, mi querido Francisco?
18: Por la salsa.
0: La salsa, perfecto.
18: Gracias, hasta luego.
0: Sale, saludos. Hola, buenas.
19: Buenas tardes, tocayo.
0: ¿Qué vale?
19: Vámonos hoy por la Esquina Roja.
0: Perfecto.
19: Bendecido mes para todos.
0: Amén.
19: Saludos.
0: Que así sea. Hola.
20: ¿Qué tranza, Ponchito?
0: ¿Qué pasa,
20: Ponchito,
0: Ñengus?
20: Por ninguna de las dos.
0: Ay, no.
20: Pon la que tú quieras.
0: Te voy a poner una de Carlos Rivera, vas a ver. Hola.
21: Ponchito, voto por la de Qué Bello.
0: Qué bello, perfecto. Uno más, es que hay un montón de votos, no inventes.
22: Hola, hola, Ponchito, yo voto por la de Lluvia.
0: Lluvia.
22: Lluvia, Esquina Roja, por favor.
0: Exactamente, al Goku ninguna le va a gustar.
23: ¿Qué pasa, Alfonso?
0: ¿Qué pasa, Goku?
23: Fíjate que las dos hoy están medio feitas, pero...
0: Yo sé.
23: Vamos a votar por María León de Camarena.
0: Ándale.
23: Nos vamos por Playa Limbo.
0: Tú sí sabes, hermano, tú sí sabes.
24: Hola, Ponchirris. Pues nos vamos por la Esquina Azul con Playa Limbo.
0: Esquina Azul, perfecto. Pues vámonos con Playa Limbo. Esto se llama Qué Bello. Así es que súbanle porque esto se va a poner... Muy bien, y antes de que la sueltes, Leo, quiero mandar un saludo muy especial porque me pasaron el chisme de en Atotonilco hay una cremería que se llama Cremería Álvarez, que venden unos quesos espectaculares. Me comunican que alguien siempre me escucha, hay una chica siempre me escucha ahí, así es que no sé cómo te llamas, no sé quién eres, pero sé que me tienes a todo volumen allá en Atotonilco, así es que te mando un abrazo desde Guadalajara. ¡Vámonos con música! 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
2: Ya llegó su tío, el de las preguntas, porque ¿a poco no? Solamente en México a los maestros les dicen, ahí viene tu tío, o ahí viene tu tía. Solamente en México ocurre. Entonces, antes de que me digan, ahí viene tu tío, pues ya llegué. Ya llegué con muchas preguntas de cultura general para ver quién es mi alumno o alumna más inteligente de esta tarde. Prepárense porque están buenas, ¿eh? Márcame al 33-36-73-75-66. Que quiero hacerte preguntas de cultura general. A ver, ¿cómo andamos? A ver, ¿cómo andamos? ¿Quién dijo yo? ¿Quién dijo yo? A ver, mi alumno o alumna destacada del día de hoy, ¿quién será? Dice Leonardo Marín que les está dando frío. Que por el clima, ¿sabe? ¿Quién dijo yo? 33-36-73-75-66. De aquí a que llega el número 3, tengo que tener llamada. ¡Una! Ah, ya tengo. Ah, ya, yo sabía. ¡Hola! ¿Quién habla?
3: Hola.
2: Hola, ¿quién eres?
3: Hola, Ponchito. Buenas tardes. Mi nombre es Belén.
2: ¿Cómo estás, Belén?
3: Bien, bien. ¿Y tú?
2: Bien, feliz de escucharte, Belén. ¿Cómo va la vida?
3: Aquí atorado un poquito en el tráfico.
2: ¿En el tráfico? Oye, ¿traes tus manos libres?
3: Sí.
2: Es casi no te oímos, corazón santo. A ver. A ver, vamos a esperar a que se escuche mejor.
3: Se escucha cortado, ¿verdad?
2: Sí, se escucha, te escucho ya como si estuvieras en Tlajomulco y yo acá en Zapopan, bien lejos.
3: De hecho, vivo en Tlajomulco, pero ando aquí por Lapislázuli.
2: Lapislázuli, ok, bueno, nomás háblame fuerte, ¿ok?
3: Ok.
2: Dice así la primera pregunta. ¿Qué compositor escribió la novena sinfonía, famosa por su Oda a la Alegría?
3: ¿Beethoven?
2: ¡Respuesta correcta! ¿Qué país regaló a Estados Unidos la Estatua de la Libertad?
3: ¿Inglaterra?
2: ¡Francia! ¿Qué científico descubrió la penicilina en 1928? Alexander Fleming. ¿Qué país ganó el primer mundial de fútbol de la historia en 1930?
3: Brasil.
2: Uruguay. ¿Qué famoso matemático da el nombre al teorema relacionado con los triángulos rectángulos? El teorema de
3: Pitágoras.
2: ¡Respuesta correcta! Belén, tienes 2 de 5, ¿cómo ves?
3: Pues bien.
2: Exactamente. Es correcto. Oye, pues te mando un abrazo.
3: Saludo a mi hijo Dayana.
2: Saludos.
3: Gracias, Ponchito.
2: Abrazo a los dos. Ahí estuvo. Vámonos con la siguiente llamada. Tuvimos 2 aciertos. Si haces 3, ganas este duelo, esta partida. Voy por la línea número 2. Hola, hola, ¿quién habla?
4: Hola.
2: Hola, ¿quién eres?
4: Marifer.
2: ¿Cómo estás, Marifer?
4: Bien, ¿y tú?
2: Bien, ¿primera vez que nos marcas?
4: Sí.
2: Sí, oye, ¿quién se anda riendo ahí de fondo? ¿Quién está contigo?
4: Unos amigos de la escuela.
2: A ver, que echen relajo. 1, 2, 3, ¡relajo! ¡Ay, qué bárbaros! Ahora sí, todos a estudiar. 1, 2, 3. Solo. Bueno, Marifer, vamos a hacer las preguntas. Si no te sabes una, ¿me vas a decir?
4: Paso.
2: Okidoki, dice así. ¿Cuál es el símbolo químico del potasio?
4: Po.
2: No, la letra K. ¿Qué vitamina es conocida como ácido ascórbico?
4: C.
2: Respuesta correcta. ¿Qué famoso monumento se encuentra en la ciudad de Agra, en la India?
4: Taj Mahal.
2: Respuesta correcta. ¿Qué estado mexicano es famoso por la zona arqueológica de Palenque?
4: Chiapas.
2: Respuesta correcta. ¿Qué compositor mexicano escribió el huapango más famoso de México? ¿Qué lleva su apellido?
4: Mocayo.
2: Moncayo, respuesta correcta. José Pablo Moncayo. Marifer, tienes una, dos, tres, cuatro respuestas correctas. Oye, no escucho la bulla de tus amigos. Una, dos, tres, ganaste el round. Oye, Marifer, ¿en qué escuela estudian?
4: En el Colegio San José.
2: San José, muy bien. ¿Y quién está contigo de tus amigos?
4: Samuel Sánchez Acuña.
2: Ajá.
4: Victoria Márquez. Y yo.
2: Y yo, muy bien. Oye, les mando un abrazo. Eres muy inteligente, Marifer.
4: Gracias.
2: Bonito día.
4: Gracias.
2: Ahí estuvo, familia. ¿Cuántas hicieron ahí en el auto, ¿Cuántas? Voy con música en Globo 98.7. 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
2: Estamos de vuelta, familia, en Globo 98.7 y vamos a jugar a gimnasia cerebral de una manera muy, pero muy entretenida. A ver, vamos a ver hacer duelos entre ustedes, ¿ok? Necesito una persona que me marque ya mismo al 33 16 53 38 80. A ver, ¿cuál está sonando, Leo? ¿La 1 o la 2? La 2. A ver, hola, hola, ¿quién habla?
3: Hola, hola, Poncho, habla David.
2: Hola, estás? David, aguántame aquí, por favor, en la línea, ¿ok? Me está hablando la 2, ¿verdad? Ok, necesito que otra persona nos marque al 33 16 53 38 80, porque esto se va a poner bueno. 33, 16, 53, 38, 80. Vamos a hacer como rounds de luchitas. ¿Quién dijo yo? Ya sonó. A ver, hola, hola, línea 1, ¿quién habla? Bueno. Hola, ¿quién eres?
4: Elodia,
2: ok, a ver. Elodia, primero las damas, versus David. David, ¿estás ahí?
3: Sí, aquí estoy.
2: Perfecto, muchachos, les platico. Vamos a hacer 3 rounds. El primero que se quede callado pierde, ¿ok?
3: Ok.
2: ¿Estás lista, Elodia?
4: Sí.
2: ¿Algo que le quieras decir a David?
4: Fuerte.
2: David, ¿algo que le quieras decir a Elodia?
3: Igualmente, mucha suerte.
2: Perfecto. En este momento empezamos contigo, Elodia. Países que inicien con la letra A. El primero que se quede callado pierde. Arrancamos,
4: Argentina.
2: Elodia. Argentina, bien.
3: Alemania.
2: 2, bien.
4: Paso.
2: No puedes pasar, corazón. El primero que se quede callado pierde. Venga, hay muchos.
3: ¿Sigo?
2: 2, espérate.
4: Alemania,
2: ya lo dijiste. Punto para David. Vamos al siguiente round. Venga, Elodia. David, como ganaste, vas primero. Sí. Ciudades con la letra C. El primero que se quede callado pierde. ¡Venga!
3: Zacatecas
2: va con Z. Otro.
4: Colima.
3: Pero dijiste con Z.
2: No, con C. No con Z.
3: ¿Con C?
2: Colima.
3: California
2: no es ciudad.
4: Culiacán.
2: Cancún, Culiacán. Vas, David.
3: Ciudad Victoria.
2: Sí, vas, Elodia.
4: Celaya.
2: Bien, vas, David.
3: ¿Qué tomar?
2: ¡Sí! ¡Vas, Elodia!
4: ¡Ciudad Obregón!
2: ¡Eso! ¡Vas, David!
3: ¡Cancún!
2: ¡Ya dijiste Cancún!
4: ¡Cartagena!
2: ¡Sí! ¡Espérate! ¡Hasta que él conteste, Elodia!
3: ¡Ah, ok! ¡Cartagena, Colombia!
2: ¡No, ese ya!
3: ¡Me la sopló!
2: ¡Venga! ¡Venga, David!
3: ¡Culiacán
2: ya lo dijeron!
3: Campeche.
2: ¡Vas, Elodia!
4: ¡Chicago!
2: ¡Eso! ¡Vas, David!
3: ¡Colombia!
2: ¡Colombia es país! ¡Punto para Elodia! ¡Punto para Elodia! En este momento vamos por el último round. Elodia, empiezo contigo. Apellidos con la letra M. El primero que se quede callado pierde. No se vale repetir. Adelante, Elodia.
4: Méndez.
3: Mendoza,
2: muy bien.
4: Martínez,
2: excelente.
3: Melody
2: no es apellido.
3: Es un nombre,
2: no
3: es apellido.
2: No, Melody. Otro, David, otro.
3: ¿Musulmán?
2: ¿Cuál?
3: Musulmán.
2: Musulmán no es apellido.
3: Mendoza,
2: ya lo dijeron.
3: Pasa ya, Pali.
2: Elodia, punto para Elodia. Marcador de esta luchita, Elodia 2, David 1. ¿Algo que quieran decir, chamacos?
3: Pues un abrazo a ella.
2: Muy bien, Elodia, ¿algo
4: que
2: quieran decir?
4: Gracias, suerte para la próxima.
2: Eso es todo. ¿Se divirtieron?
4: Sí.
2: Es la idea, esa es la idea.
4: Es la primera vez que participo, pero me gustó.
2: Eso, aquí te esperamos, ¿vale?
4: Gracias, saludos.
2: Saludos.
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Estamos de regreso, familia, en Globo 98.7 y levanten la mano los que fueron hoy a la vía recreativa. 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
1: 529.
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1: Estamos de regreso, familia, en Globo 98.7. Oigan, de verdad que se están pasando con sus stickers. Están buenísimos. Buenísimos. Al final del programa voy a seleccionar el más padre y quien lo quiera tener, pues se los comparto, ¿no? Porque el que comparte se queda con la mejor parte. Pero en este momento vamos a jugar al mismísimo Basta Ya. En este momento te invito a que te comuniques con nosotros. A ver qué tal. A ver qué tal sale la jugada, a ver qué tal sale todo. Márcanos al 33-36-73-75-66. Así es que espero tu mensaje, mejor dicho, tu llamada. Espero tu llamada para jugar al famosísimo Basta Ya, ¿ok? ¿Quién dijo yo? A ver, ¿no escucho?
2: ¿Sí están en las líneas?
1: Sí están líneas. Más bien están bien las líneas, ¿verdad? Sí. Perfecto, vámonos por la línea 1. Hola, hola. ¿Quién habla?
3: Hola, soy Fernanda.
1: ¿Cómo estás, Fer?
3: Bien, bien, ¿y tú?
1: ¿Lista para jugar?
3: Lista.
1: En este momento dime, basta ya, yo activo un botón con letras, a ver cuál te sale, ¿ok?
3: Ok.
1: Tú dime.
3: Basta.
1: ¡Listo! ¡Te salió la letra F!
3: Ok.
1: Ok, nombre con F.
3: Fernando.
1: Respuesta correcta. ¿Apellido con F?
3: Fernando.
1: ¿Ciudad o país con F?
3: Francia.
1: ¿Flor o fruto con F?
3: Fresa.
1: ¿Animal con F?
3: Foca.
1: ¿Cosa con F?
3: Foco.
1: ¿Personaje famoso con F?
3: Don Francisco.
1: Don Francisco, sí, se la damos, buena. Muy bien, todas rápidas, qué bárbara. Te anda girando la ardilla al 100%, ¿eh?
3: Así es.
1: Pues, sí. Saludos, ¿para quién?
3: Para, se llama Araceli, en este momento le están haciendo una cirugía.
1: Ok, le mandamos buenas vibras.
3: Sí, espero que todo salga bien.
1: Así será, vas a ver, ¿va? Te mando un abrazo.
3: Gracias, igualmente para todos.
1: Bye, bye. Vámonos por la siguiente llamada. Márquenos al 33-36-73-75-66. Voy por la línea 2. Hola, hola, ¿quién habla? Bueno. Hello.
4: Hola.
1: ¿Quién habla?
4: Juanquito, soy Maleni.
1: Maleni, ¿cómo estás, Maleni?
4: Muy bien, gracias.
1: ¿Lista para jugar?
4: Pues lista.
1: Vámonos, apachúrrale, o mejor dime, basta ya, cuando tú quieras, ya están girando las letras. ¡Listo!
4: Basta.
1: M, la letra M. Nombre con M.
4: Magda.
1: Apellido con M.
4: Manrique.
1: Manrique, ciudad o país con M. Piénsale. Ciudad o país con
4: Manhattan.
1: M. Manhattan, dale, pues sí. Flor o fruto con M.
4: Mango.
1: O sea, gracias. Cosa con M.
4: ¿Qué cosa?
1: Cosa con M.
4: Mano.
1: Animal con M. a ver. Animal con M, a ver, piénsenle. Ya sé cuál. Animal con M.
4: La mantarraya.
1: Famoso con M.
4: Mimi pingüín.
1: Respuestas correctas, Maleni. ¿A quién le mandan saludos?
4: Ay, a mis hijos.
1: Ok, te mando un abrazo.
4: Igual para ti, Ponchito, saludos.
1: Vámonos con la última llamada del Basta Ya. ¿Quién dijo yo? 33-36-73-75-66. Voy por la 1. Hola, hola, ¿quién habla?
5: Hola, Vero.
1: ¿Cómo andas, mi Vero?
5: Muy bien, aquí en el tráfico.
1: ¿Lista para jugar Basta Ya?
5: Sí, lista.
1: Ya están girando las letras. Dime Basta Ya cuando tú quieras.
5: Basta.
1: Te tocó la letra S, Vero. S. Nombre con S.
5: Francisco.
1: No, con S.
5: Ah, S, perdón.
1: Ajá.
5: Sonia,
1: apellido con S.
5: Suárez.
1: Ciudad o país con S.
5: Ciudad o país.
1: Ajá.
5: Sí se puede. Sonora.
1: Sonora es estado.
5: Ay,
3: Ay, no, paso, se me fue, me bloqueé.
1: Suiza. Salamanca. Flor o fruto con S.
3: Sandía.
1: Sandía. Animal con S.
3: Salamandra.
1: Salamandra. Cosa con S.
3: No sé.
1: Ay, cosa con S, a ver.
3: Soga.
1: Soga, respuesta correcta. Famoso con S.
3: Susana Zabaleta.
1: Respuesta correcta. Que por cierto, cumpleaños esta semana, Susana Zabaleta. Oye, pues muy bien. Todas las respuestas gracias, correctas, Juanito. Vero. Saludos a quién, Verito.
3: A todos los que te escuchan y están como yo aquí en el tráfico, y nos amenas el día.
1: Eso, te mando un abrazo, Vero.
3: Gracias.
1: Bye, bye, bye. Así la cosa, la gente muy bien, ustedes muy bien, andan con la ardilla al 100%. Voy con música en Globo 98.7. Éxitos todo el día.

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0: 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Cinco cuarenta y cinco.

0: 5:50.
1: Que se arruinen los canales de noticias.

0: Estamos de vuelta, familia, en Globo 98.7. Ya simplemente para despedirme, no inventen qué rápido se pasó este programa. Y a continuación se prepara otro tremendo programa, diría mi querido gordo, otro pedazo de programa con Memorama, el mejor playlist de música en inglés. Toda la semana de 6 a 7 de la tarde. Escuchen a mi querido gordo también a las 7 y a las 9, si ese tiempo pudiera volver. Leo, muchas gracias. Frida, Roberto, gracias. Soy Poncho Camarena. Bonita tarde, cuídense mucho. Hasta mañana. Bye, bye.
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0: Éxitos todo el día. 5:58. Vamos a un corte comercial.
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0: Continuamos con nuestro programa.
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